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2: ¿Cuántos frascos tienes en tu baño que compraste porque a alguien te los recomendó, porque salían en un video o porque la etiqueta prometía milagros? Cremas, sueros, ácidos, jabones con nombres que suenan a clase de química, pero ¿alguna vez te has preguntado qué hay realmente dentro de esos frascos y si de verdad les sirven a tu piel? Hoy vamos a hablar de la ciencia que está detrás de tus cosméticos. Lo primero que hay que saber es que los cosméticos no son exclusivos para mujeres. Hoy existen productos para todo mundo.
3: Shampoos especiales para hombres.
2: Gel de limpieza para bebés.
3: Desodorantes para piel sensible.
2: Esmaltes de uñas.
3: Cremas antiarrugas.
2: Y detrás de cada uno hay una disciplina científica llamada química cosmética.
3: Química cosmética.
2: Que se encarga de formular productos para limpiar, proteger y mejorar el aspecto de la piel, el cabello, las uñas y los labios. Para formular un cosmético, se necesita saber de anatomía, fisiología, química y hasta microbiología, porque hay que garantizar que el producto no se contamine con bacterias,
3: mohos o levaduras.
2: Un cosmético mal formulado no solo no funciona, puede dañarte la piel. Y aquí es donde entra la parte que todos quieren saber, los famosos ácidos. Pero antes, un dato clave. A partir de los 25 años, tu piel empieza a producir menos colágeno,
3: la proteína que le da firmeza y elasticidad.
2: Por eso, aparecen las arrugas. La piel pierde su capacidad de retener agua. Saber esto te ayuda a entender para qué sirve cada producto. El ácido salicílico se usa para tratar el acné. Reduce los poros y tiene efecto antiinflamatorio, pero puede irritar y aumenta la sensibilidad al sol. Así que si lo usas, bloqueador obligatorio al día siguiente. El ácido glicólico exfolia. Ayuda a retirar células muertas, aclara manchas y suaviza arrugas.
3: Pero en exceso o en piel sensible, puede causar irritación.
2: Y el ácido hialurónico, ese que está de moda, es un polisacárido que evita que la piel pierda humedad, mejora su elasticidad y disminuye líneas de expresión. Pero ojo, en exceso puede provocar el efecto contrario. Entonces, ¿cómo elegir bien? Primero, conoce tu tipo de piel o cabello. No te guíes solo por recomendaciones, porque si no tienes la misma dermis o el mismo sistema capilar que quien te invitó a probarlo, puedes llevarte una mala experiencia. Segundo, lee la etiqueta. Busca que diga dermatológicamente probado y libre de crueldad.

0: animal. Además, revisa que no contenga algún ingrediente al que seas alérgico. Y tercero, evita productos importados de manera ilegal, porque no cuentan con garantías sobre sus ingredientes. No tienen estudios que avalen su calidad y podrían ser dañinos para tu salud. Que sea bonito y barato no significa que sea seguro. Tu piel es el órgano más grande de tu cuerpo y el primero que da la cara por ti todos los días. Merece que lo que le pongas encima tenga ciencia, no solo mercadotecnia. Así que la próxima vez que estés frente al espejo con un frasco en la mano, hazte la pregunta que importa. ¿Esto de verdad es para mí? Con información de la doctora María Guadalupe Nava Arzaluz, de la FES Cuautitlán de la UNAM. Un guión de Leonardo Santiago, con información del portal Ciencia UNAM. Les saluda Mónica Genis.
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11: Lluvia, pisadas, raspones. Nuestro calzado resiste absolutamente todo.
12: Sin embargo, lucirlo reluciente y bien cuidado no exige gastar de más.
11: Si quieres elaborar tu propia crema para calzado, quédate para aprender la receta de esta tecnología doméstica.
10: Revista del Consumidor. En el día a día, merecemos usar productos de calidad que nos faciliten la vida. ¿Y sabes qué es lo mejor? Que muchas veces podemos crearlo con nuestras propias manos.
11: Por eso, haremos nuestra propia crema para calzado, que está validada por el Laboratorio Nacional de Protección al Consumidor. ¡Comencemos!
12: Para esta tecnología doméstica puedes adquirir los ingredientes en droguerías y tlapalerías. Los ingredientes que vamos a utilizar para hacer 750 mililitros son media cucharadita de colorante sintético negro, media taza de agua ras, 4 cucharadas de vaselina simple, 2 cucharadas de cera carnauba, 3 cucharadas de cera amarilla y 3 cucharadas de ácido esteárico.
11: También vamos a ocupar los siguientes utensilios: un cubrebocas, un par de guantes de látex, una taza medidora, un recipiente con capacidad de 500 mililitros, 2 abatelenguas, una cuchara sopera metálica, un tazón de vidrio con capacidad de 1 litro, una cacerola con capacidad de 2,5 litros, 2 trapos para manipular objetos calientes y un recipiente de plástico o metal con capacidad de 250 mililitros.
12: Ahora sí, pasamos a la magia de la preparación. Pero antes de ponernos creativos, recuerda que la seguridad es primero. Ajustémonos el cubrebocas y Pix.
11: En un lugar con ventilación, empezaremos disolviendo el colorante en el aguarrás con una batelenguas. Puedes pulverizar el colorante envolviéndolo en un papel y golpeándolo suavemente con un martillo.
12: Después agregamos la vaselina.
10: la cera de carnauba y la cera amarilla en el tazón y la calentamos a baño María.
11: Un gran consejo para que la cera se funda más rápido es cortar la cera en cubitos pequeños y mezclar constantemente hasta que se derritan por completo.
10: Una vez que la cera esté líquida, añadimos el ácido esteárico y continuamos moviendo hasta que se integre totalmente.
11: Ya que se hayan disuelto todos los componentes, con mucho cuidado, retiramos el tazón del baño María y vertemos nuestra mezcla de colorante con agua ras e incorporamos todo mediante movimientos suaves. Por último, vaciamos nuestra crema para calzado en el recipiente de 250 mililitros.
10: Solo resta tener un poco de paciencia. Antes de cerrar el envase, dejamos enfriar a temperatura ambiente hasta que el producto se solidifique. ¡Y listo!
11: Lo mejor de esta tecnología doméstica es que tiene un año de caducidad y se prepara en 40 minutos aproximadamente.
10: No olvides mantener el recipiente bien cerrado para evitar que la crema se reseque. Además, es indispensable que el envase contenga una etiqueta visible que señale que debe mantenerse fuera del alcance de niñas y niños. Y, de ser posible, una leyenda de precaución por su contenido de solvente.
11: Guárdala en un lugar fresco, seco y oscuro. Y devuélvele la vida a tus zapatos. Anímate a preparar este producto en tu casa y etiquétanos en Instagram con el hashtag Tecnología Doméstica Profeco y arroba Revista del Consumidor MX.
10: No olvides que también puedes ver esta y más tecnologías domésticas en nuestro canal de YouTube, Profeco TV.
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10: Para acceder a todos los contenidos que la Revista del Consumidor tiene para ti, suscríbete a través de nuestra página, Revista.

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8: Revista del Consumidor Radio.
9: Lluvia, pisadas, raspones. 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
10: Sin embargo, lucirlo reluciente y bien cuidado no exige gastar de más.
9: Si quieres elaborar tu propia crema para calzado, quédate para aprender la receta de esta tecnología doméstica.
8: Revista del Consumidor. En el día a día, merecemos usar productos de calidad que nos faciliten la vida. ¿Y sabes qué es lo mejor? Que muchas veces podemos crearlo con nuestras propias manos.
9: Por eso, haremos nuestra propia crema para calzado, que está validada por el Laboratorio Nacional de Protección al Consumidor. ¡Comencemos!
10: Para esta tecnología doméstica puedes adquirir los ingredientes en droguerías y tlapalerías. Los ingredientes que vamos a utilizar para hacer 750 mililitros son media cucharadita de colorante sintético negro, media taza de agua ras, 4 cucharadas de vaselina simple, 2 cucharadas de cera carnauba, 3 cucharadas de cera amarilla y 3 cucharadas de ácido esteárico.
9: También vamos a ocupar los siguientes utensilios: un cubrebocas, un par de guantes de látex, una taza medidora, un recipiente con capacidad de 500 mililitros, 2 abatelenguas, una cuchara sopera metálica, un tazón de vidrio con capacidad de 1 litro, una cacerola con capacidad de 2.5 litros, 2 trapos para manipular objetos calientes y un recipiente de plástico o metal con capacidad de 250 mililitros.
10: Ahora sí, pasamos a la magia de la preparación. Pero antes de ponernos creativos, recuerda que la seguridad es primero. Ajustémonos el cubrebocas y pongámonos los guantes de látex.
9: En un lugar con ventilación, empezaremos disolviendo el colorante en el aguarrás con una batelenguas. Puedes pulverizar el colorante envolviéndolo en un papel y golpeándolo suavemente con un martillo.
10: Después agregamos la vaselina, la cera de carnauba y la cera amarilla en el tazón y la calentamos a baño María.
9: Un gran consejo para que la cera se funda más rápido es cortar la cera en cubitos pequeños y mezclar constantemente hasta que se derritan por completo.
10: Una vez que la cera esté líquida, añadimos el ácido esteárico
11: y continuamos moviendo hasta que se integre totalmente.
9: Ya que se hayan disuelto todos los componentes, con mucho cuidado, retiramos el tazón del baño María y vertemos nuestra mezcla de colorante con agua ras e incorporamos todo mediante movimientos suaves. Por último, vaciamos nuestra crema para calzado en el recipiente de 250 mililitros.
11: Solo resta tener un poco de paciencia. Antes de cerrar el envase, dejamos enfriar a temperatura ambiente hasta que el producto se solidifique. ¡Y listo!
9: Lo mejor de esta tecnología doméstica es que tiene un año de caducidad y se prepara en 40 minutos aproximadamente.
11: No olvides mantener el recipiente bien cerrado para evitar que la crema se reseque. Además, es indispensable que el envase contenga una etiqueta visible que señale que debe mantenerse fuera del alcance de niñas y niños. Y, de ser posible, una leyenda de precaución por su contenido de solvente.
9: Guárdala en un lugar fresco, seco y oscuro. Y devuélvele la vida a tus zapatos. Anímate a preparar este producto en tu casa y etiquétanos en Instagram con el hashtag Tecnología Doméstica Profeco y arroba Revista del Consumidor MX.
11: No olvides que también puedes ver esta y más tecnologías domésticas en nuestro canal de YouTube, Profeco TV.
12: Revista del Consumidor.
11: Para acceder a todos los contenidos que la Revista del Consumidor tiene para ti, suscríbete a través de nuestra página, revistadelconsumidor.profeco.gov.mx.
9: Síguenos en nuestras redes sociales. En Facebook nos encuentras como Revista del Consumidor MX y Profeco Oficial. En Instagram estamos como arroba Revista del Consumidor MX y arroba Profeco Oficial. En X, las cuentas son arroba R del Consumidor y arroba Profeco. 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

0: batea Luis García Jr. Primer envío, strike, lo deja pasar. Pues le pegaron hasta jonrones ligados a Burns, sí, ¿verdad? En
1: la última salida. En la última salida. Javier Sanoja y Marce, creo que fue el que le pegó jonrón, ¿no? Jack Marce.
0: Va una línea, callejón izquierdo central, la pelota pica Arequita, ya hace el corte el jardinero izquierdo, regresa la bola al cuadro y evita el doblete. Sencillo el batazo de García. Hits ligados por los Yankees, mandará ahora George Lombard a batear.
1: Pero recuerdas, pues ya hace muchos años cuando Ozzie Smith, cuando entraban al campo, entraba dando vueltas, ¿no? Sí. Y creo que sí le dijo a la directiva, oye, ya deja hacer eso porque te nos lesionas y ¿qué vamos a hacer, no? Creo que fue la razón de que dejó hacer los backflip, ¿no? Este Ozzie Smith. Aquí el muchachito apenas está en doble A y, o sea, porque tantito no la giras, Oscar, y cuidado, ¿no? O sea, esos backflip tienes que saberlos hacer.
0: Bueno, de hecho, ahorita no recuerdo exactamente el año y los elementos involucrados. Henry Morales creo que fue uno. En celebraciones de equipos ha habido lesiones.
1: Que fue Kendrick Morales con los Angels, que cuando llega home le salta y se le dobla el tobillo y le cae la gente encima y le tronaron el tobillo y ya nunca regresó.
0: Abanica el segundo strike. Uno de varios, pero él no regresó entonces.
1: Creo que también en una celebración Edwin Díaz con el equipo de Puerto Rico en el Clásico Mundial también.
0: También, sí. Cero bolas, dos strikes, el conteo para Lombard. Hay dos outs en la pizarra, lanza Burns. Bajo la primera mala. 1-2 el conteo.
1: Sí, ahorita estábamos viendo el juego el de Nueva York con Filadelfia, ¿no? Y estaba pichando Yang, el zurdo. Que ese pega su saltito, pero no es backflip ni voltereta, pero pega su saltito. Pero se ve así como que esos, que parece que tienen resorte, ¿no? Oscar, se ven ligeritos, ¿no?
0: Pichara abierta, segunda bola, que ya no le está haciendo tanto aparentemente, ¿no? Ya
1: a lo mejor ya le dijeron que
0: bajó un poco.
1: Me bajaran.
0: Y no creo que por molestia de peloteros, no ha habido ningún reporte de que se haya molestado rivales. Siguiente lanzamiento, malo, tercera bola. 3-2 para Lombard. Está esperando turno Spencer Jones. Hay corredor en primera con dos outs en la pizarra. Listo Burns. Suelta. Palo. Tremendo batazo. Hacia jardín izquierdo. Buena lejos la pelota. Buena lejos la pelota. Jonrón el batazo de George Lombard. El quinto de la campaña. Toma ventaja Yankees 3-1 en la tercera entrada.
1: Una recta cortada que no hizo mucho. Y este jovencito que tiene el bat rapidísimo, George Lombard, se la pesca y se la pone lejos allá por el jardín izquierdo a 423 pies, venciendo la barra fácilmente. Casi no se mueve Nootbaar de su posición, sabiendo que ese batazo estaba muy lejos de la barda. Y rápidamente toman la ventaja los Yankees de Nueva York. No fueron cuadrangulares espalda con espalda, pero y fueron en la misma entrada y pierde ahora la ventaja Corbin Burns, que está ahora perdiendo 3-1.
0: El turno para Spencer Jones, primer lanzamiento es abierto.
1: Bueno, y ya hay respuesta. Ryan Nelson empieza a calentar en el bullpen de los Diamondbacks.
0: Una bola sin strike. Siguiente envío de Burns. Línea foul.
1: Y este también que tiene buena. Tiene buenos números, digo, no en tanto cuadrangulares, tiene 10 cuadrangulares, pero métricamente tiene mucho potencial para también poder dar palos largos.
0: Elevado de foul. En su turno anterior lo ponchó sin tirarle Corbin Burns, uno de dos ponches que lleva en el partido. 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Siguiente pichada abierta. Lo ponen 2-2. 3 consecutivos le han pegado de hit a Burns, pero 2 han sido de cuadrangular. Ya está listo. Suelta. Bajo. Lo ponen conteo máximo. Estaba entre Ciros Lombard cuando se voló la barda. Ha entregado dos bases por bolas en este duelo el pitcher de Arizona. Ahí viene el lanzamiento. Elevado, profundo. Allá va otro. A callejón central derecho. Panorámico. Para atrás la bola. Jonrón está conectando. Y le vuelven a pegar espalda con espalda a Corbin Burnes, George Lombard Jr. y Spencer Jones. 4-1 Yankees en la entrada número 3.
1: 447 pies ese palo de Jones, que venció fácil la alberca por el callejón derecho central. Pues retador lo que es Burnes, le deja un picheo cómodo y no lo desaprovecha el zurdo Jones, que se queda viendo el viaje de la pelota que cae allá en el pasillo detrás del jardín central, y con eso viene la grúa. Sale ya Tory Lavello y le pide la pelota a Corbin Burnes.
0: A ver, cambio de pitcher en esta entrada número 3. Vamos nosotros a una pausa. Regresamos en unos momentos.
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0: 84 entradas y 2 tercios, donde han permitido 82 batazos de hit. 18 de ellos han sido cuadrangulares. 62 ponches a cambio de 24 pasaportes para Ryan Nelson, que permite que la oposición le bate 248 de promedio. Son los números de Ryan Nelson.
1: Toma turno Anthony Volpe. Las bases están limpias con 2 outs en la pizarra. Primer lanzamiento, strike, se lo marcan. Van al bullpen. En el tercer episodio, los Diamondbacks. 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El envío. Strike, se lo marca en el segundo. Cero bolas, 2 strikes. Pues abajo por 3 carreras, los Diamondbacks. En la tercera entrada, en un día donde ya ganó Filadelfia, ya ganó Cachorros, está ganando Padres. Lanzamiento, foul, la pelota hacia atrás. Se pudiera dar la combinación para tener el número no mágico, sino trágico en uno, los Diamondbacks y Arizona. Salir ya con 0 margen de error de aquí de Phoenix. Envío de 0 y 2. Batazo en rola por parar las cortas. Ahí está Perdomo. Aguante volteado con la pelota. Suelta primera y lo sacan para el tercer out. Acaba la parte alta de la tercera entrada. 4-1 ganando Yankees. Pausa y volvemos.
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0: 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Parte final de la tercera entrada, viene Arizona ante el picheo de Will Warren, que le pegaron tres hits en los primeros cuatro bateadores de este partido, pero luego ha estado evitando daño, incluso logró salir ileso ya después de permitir una carrera, evitar más daño en la primera entrada cuando parecía que le podían hacer un rally. Dominó a Corbin Carroll, enrola para doble play en aquella ocasión. Bueno, corredor en tercera también. Bateando Lars Nootbaar, buen arranque de partido para él. Pegó batazo de hit en la primera entrada y en la segunda hizo un atrapadón en lo profundo del jardín izquierdo. Aguanta primer lanzamiento, le marcan el strike.
1: Estaba viendo las distancias máximas en cuadrangulares en esta temporada, Oscar. Tatis Jr., 474, pegó un cuadrangular de 434 pies. El de Jones, que acabamos de ver, es 448, o sea, un palo largo, pero no de los más largos que ha habido en la campaña. Hay muchos arriba de 450, pero se vio espectacular ese palo de Jones ante Corbin Burns.
0: Batazo de foul, la pelota que va a las gradas. Sí. Por el centro la vino sacando del otro lado de la barda. Así para la cuarta carrera de Nueva York.
1: Pues quién sabe si vaya a ser la última salida de Burns, ¿no? Lo comentábamos, era un proceso que llevaba de recuperación. Creo que a la necesidad, cuando él sale allá en Kansas City, a la necesidad de, pues, falta de picheo, falta de abridores y de abridores de calidad, se adelantó un poquito el proceso de rehabilitación de Burns. Si estuvieran los Diamondbacks en otra situación, ya sea clasificados o totalmente fuera de posición de clasificar, a lo mejor no lo hubieran adelantado, Oscar, pero la buena noticia es que está sano, se ve una buena recta, se ve con confianza, se ve agresivo en su manera de pichar. Simplemente ahí el pequeño feeling que tienes que tener como un pitcher, especialmente abridor, no lo tienes todavía.
0: Pichar en la zona de strike, le marcan el tercero y lo ponchan a Nootbaar para el primer out. La recta, la oreja parado, hay un out en la pizarra, viene Ketel Marte ahora a la caja de bateo, desquitándose Warren del resultado de la primera entrada. Le pegó el hit Nootbaar y ahora lo deja parado viendo pasar el tercer strike. Marte le atacó primer envío en su turno anterior y le pegó batazo de hit, aquí recibe el primer strike. Se quedó en tercera Marte durante la primera entrada, se quedó en tercera base. Ketel como segundo bate en este duelo, en 0 y 1, lanza, abanica el segundo strike, lo engaña con el cambio de velocidad. Pues entiendo el punto, y creo que de Corbin Burns, Rodrigo, ¿no? De que pues estaba para tratar de aprovecharlo el equipo de Arizona. Definitivamente necesitaban picheo, estaban usando openers incluso por esos días cuando activaron a Corbin Burns. Lanzamiento que era bajo. Lo cierto es que pues lo han castigado, ha puesto en aprietos al equipo, y digamos más o menos de ahí es cuando empezó a batallar más el picheo abridor de los Diamondbacks de Arizona. Tenían que hacerlo, no tenían de otra. Para rola por el centro, del segunda y el short le llevó el segunda, suelta primera base y lo saca Anthony Volpi en una tremenda jugada, roba batazo de hit para el segundo out.
1: Bueno, ganador del guante de oro, pero en las paradas cortas hablábamos de esa lesión que había sufrido, que lo había obligado a cambiar de posición, y ahí lo vemos, aguante volteado en la segunda base. Con el veloz que Ketel Marte hace una gran jugada, se eleva y así a contrapié hace un tiro perfecto a la primera base para poner out a Ketel. Del 4 al 3, bonita jugada de Anthony Volpi.
0: La efectividad del picheo de Arizona abridor ahora en los últimos 10 partidos va a estar alrededor del 6.00. El que no ha fallado es el bullpen, ¿no? El bullpen creo que ha sido lo más consistente, porque el bateo también estuvo cayéndose en este mes de septiembre. Entonces, pues interesante el punto, no tenían de otra, de plano, tenían que aprovechar, a lo mejor ya hasta adelantaron a Corbin Burns en el deseo del plantel.
1: Yo siento, sí, como que adelantaron, Oscar, ¿no? Porque la primera salida allá en Kansas City, que no le hicieron carrera, tiró tres entradas, ¿no? Pues regularmente es lo que hace en una rehabilitación. La segunda, que fue la vez pasada en contra de Miami, iba por cuatro entradas, más o menos, Oscar, también no se vio tan efectivo. Y era de esperarse, Oscar. Es muy difícil que vengas de una lesión que te deja mucho tiempo fuera de béisbol, casi un año, más de un año.
0: A una línea de Jeta Jardín Central, Sencillo está conectando, Gabriel Moreno vendrá ahora a batear, Gerardo Perdomo.
1: Y que esperes a tener tu mismo nivel que tenías antes de la lesión, ¿no? En este caso, pues es un nivel de un pitcher que ganó el Cy Young, o sea, de altas expectativas. No es fácil, es un proceso de... digo que hasta de unos 2 meses, porque tienes todavía que lidiar, Oscar. Hay momentos en que tardas en recuperarte, no te recuperas en 5 días. Esos pequeños movimientos que uno aprende con el tiempo, Oscar, que manipular la pelota, que en el último instante le pegas un jaloncito con un dedo, con el otro dedo, Oscar, que para que sepas que la pelota se mueve, esa acción de la muñeca, del brazo, eso lo vas aprendiendo y es un feeling, un sentimiento que adquieres durante el juego. No lo puedes a veces ni practicar en el bullpen, Oscar, porque no hay esa adrenalina. Y obviamente eso se pierde en un proceso tan largo de una lesión como es la Tommy John, y que toma su proceso. Y pues él quiere pichar a como pichaba antes de la lesión, y quiere ser, no quiere regalar pasaportes, pero el equipo contrario, ellos sí están ahorita en su mero mole, como decirlo así. Ellos no te fallan ahorita un picheo, ¿no? Fuera diferente si estamos empezando la temporada, que a lo mejor no agarran su timing, que a lo mejor todavía están trabajando en ciertas situaciones. O sea, ellos están ahorita en su mejor momento, los jugadores, hablando de todos en general, ¿no?
0: Una buena 2 strikes, Perdomo bateando. El envío es bajo, abierto también. No sé si viste lo que ha bajado. Esto apenas empieza, la velocidad de su recta cortada. Son pocas salidas, ¿no? Pero sí, el promedio de la recta cortada, 92.6 millas. El año pasado estaba, el año sí pasado, 94.1. Se levantazo en rola por primera. Ahí está el primera, controla. Le sería el pitcher y sacan el inicial para el tercer out. Se van en blanco los Diamondbacks. 3 innings completos, 4-1 ganando Yankees. Pausa y volvemos.
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1: 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Pues ahí están las imágenes de Larry Fitzgerald con el jersey de Corbin Carroll hoy en el lanzamiento de la primera bola, quien fuera una enorme figura del fútbol americano, receptor por Cardenales de Arizona, hoy en el lanzamiento de la primera bola. 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Batea Nueva York, está Austin Wells ante Ryan Nelson. Ah, caray, cayó otra pelota. Otra vez interrumpe el arranque del partido. Allá regresa la bola a las gradas. Tomando turno entonces Wells, el primero del episodio por los Yankees en la cuarta entrada frente a Ryan Nelson. Es el octavo en la alineación. Primer lanzamiento, le tira y falla. Lo vence en la recta de 96 millas por hora.
2: Larry Fitzgerald, salón de la fama del fútbol, de la Liga Nacional de Fútbol de la NFL.
1: En el estadio Estería hizo lanzamiento de la primera bola. Lanzamiento en strike, lo ponen en 0-2.
2: Se retiró en el 2020, fíjate. Ya hace 6 años, yo pensaba que se había retirado hace poco, pero no. Rápido pasa el tiempo. Y Larry Fitzgerald, que también es un gran apasionado del golf. Lo vemos aquí en las juegos de celebridades previo al famoso Phoenix Open. Ahí lo vemos participar y ha participado en otros torneos con muy buenos resultados, Larry Fitzgerald.
1: Elevado de foul, se mantiene en la caja de bateo Austin Wells.
2: Líder en 3 años, 2 años en recepciones en la NFL, en el 2005 y en el 2016. Fue al juego de estrellas 11 veces.
1: Encuentra de 0-2, viene para home, le cantan el tercer strike y lo ponchan. Es el primer out. Caballero ahora en la caja de bateo, José Caballero. Víctima de la defensiva de Nupar en su turno anterior. Tremendo batazo que le conectó al pichón de Corbin Burns. Y vino atrapando la pelota espectacularmente en la franja de advertencia Lars Nootbaar.
2: Pues son 3 carreras de diferencia. Acaba de terminar el primer tercio del juego. Así que los Diamondbacks tienen posibilidades de regresar en el marcador. Un equipo que ha regresado en varias ocasiones. Una tarea complicada. El mejor picheo de las grandes ligas, los Yankees de Nueva York. Hoy llegaron con 3.18 de efectividad, el número uno en ese departamento, este equipo de los Yankees.
1: Conteo de 0-1. Plató abierto y la cuenta se empareja.
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0: 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A batear Arizona, aquí está, a tratar de regresar en este partido. Pierden por 3 carreras, pero es el equipo de la mayor cantidad de regresos en la campaña. 46 victorias viniendo de atrás ya en la actual temporada. 2 más que el más cercano perseguidor, que son los Padres de San Diego. Viene a la caja de bateo por Arizona Corbin Carroll. Después Nolan Arenado y más tarde Jesús Sánchez ante el picheo de Will Warren. ¿Pide algún apoyo Austin Wells? Es algo relacionado con la comunicación con su pitcher. Para continuar este partido, ahí se lo pone ya a la careta, pues audífono prácticamente, para tener la comunicación correcta con su compañero de batería. Corbin Carroll batió para doble play en su turno anterior cuando tenía la oportunidad de producir carrera. Está elevando corto a primera pichar, a batazo en el cuadro. Primera y segunda base por la pelota, se la dejan al segunda base y captura la bola para el primer out.
1: Bueno, la tendencia de Warren en esta campaña es que va de más a menos conforme va avanzando. En la segunda tanda que enfrenta al equipo contrario le batean 269, a diferencia del 213 que permite cuando los enfrenta por primera ocasión. Y ya si nos vamos a una tercera tanda, le batean arriba de 340. Por eso no tiene tantas salidas de calidad, apenas 8 salidas de calidad en esta temporada en 30 salidas. Bueno, 30 juegos, 28 como abridor. Y con una ventaja de 3 carreras, que digo, no está tan alejada. Es una ventaja cómoda, pero no muy alejada de los Diamondbacks. Así que vamos a ver cómo lo maneja Aaron Boone. Si lo deja llegar a una sexta entrada, dependiendo cómo se mantengan los bateadores de los Diamondbacks, ¿no? Que esperemos que ese golpe de 4 carreras en la parte alta de la tercera no apague esa chispa que tenían los Diamondbacks. Así que poco a poco tienen que ir poniendo corredores en las almohadillas y tratar de agarrar buenos turnos.
0: Está la cuenta en una bola, one strike. Siguiente envío es pegado, bajo también para Arenado. Pues a lo mejor también se combina que tienen tremendo bullpen, lo han mencionado los Yankees, y pues mejor suelta el bullpen el manager Aaron Boone en muchas ocasiones sin dejarlo completar la sexta entrada.
1: Ellos se juegan mañana, ¿no?
0: No, ellos descansan.
1: ¿También?
0: Lo que pasa es que tienen doble juego el martes.
1: Ah, ok.
0: Pero mañana descansan los Yankees. 3 bolas, 1 strike ahora. Día libre el día de mañana para Nueva York. Hay pocos partidos programados mañana en ligas mayores. Allá va el batazo de Arenado, profundo hacia jardín izquierdo. La va buscando Bellinger hacia atrás por la pelota. Se detiene, espera la bola y la captura. Llegando a la franja de advertencia, casi, casi por ahí se queda con ella. Bellinger, 2 outs, y ahora va a batear Jesús Sánchez.
1: Muy elevado ese batazo. El ángulo de salida de Nolan Arenado, 40.7 grados fue lo que salió. Parecía que tenía la fuerza necesaria para convertirse en cuadrangular, pero el ángulo fue lo que lo permitió mantenerse en el terreno de juego. Y ahí muy bien Cody Bellinger. Que de acuerdo a las estadísticas, Oscar, pues Bellinger es uno de los mejores defensivos de los Yankees de Nueva York. Podríamos pensar que no tanto así, Oscar, pero cubre terreno, hace outs, hace asistencias. Buen defensivo, pues ha tenido otra, digamos, un segundo aire después de la salida que tuvo de los Dodgers de Los Ángeles. Pues aquí parece que encontró su casa ahora ya en Nueva York y lo ha hecho bastante bien.
0: Ha puesto en conteo de una bola, one strike. A Sánchez, la pichada viene, baja, segunda bola. Pues lo hemos visto en los 3 jardines, ¿no? En los 3 se ha desempeñado, lo hemos visto en primera base también a Cody Bellinger.
1: Justin Martínez ya está calentando en el bullpen, que seguramente va a entrar en la parte alta de la quinta entrada. Pues serían días consecutivos, ¿no? Para Justin Martínez, viendo acción, no sería la primera vez, sería la segunda ocasión que... Después de regresar de la lista de lesionados, que lo estén utilizando en días consecutivos.
0: Aunque bueno, lo comentaste, ayer lanzó poco, ¿no? Pero siempre estuvo.
1: Ayer tiró 2/3 de entrada, 5 picheos nada más.
0: Ahí viene el lanzamiento. Afuera, pase por bolas. Le entrega el pasaporte a Sánchez aquí, Will Warren. Con 2 outs, y ahora viene Paven Smith a batear por Arizona. Pues de hecho fue importante la actuación de Martínez, porque fue el que entró como primer relevo. Con las bases llenas, una. Sí, base llena, es un out.
1: Sí, él le pegaron el batazo de hit sacrificio, bueno, el elevado sacrificio, y después sacó otro elevado y ahí terminó la entrada. Ahí fue, minimizó el daño en esa quinta entrada cuando parecía un ataque grande en contra de Brandon Pfaadt, pero él minimizó el daño y le dio la oportunidad a los Diamondbacks entonces de regresar en el marcador hasta irse empatados a la novena entrada.
0: Ya está en la caja de bateo Paven Smith. Le tira y falla, engañado con el primer envío, con el cambio de velocidad. Descompuesto en ese swing, tres cuartos de swing. Paven Smith, que negoció base por bolas en su turno anterior. Padres ya va 4-0 ganándole a Miami en la quinta entrada por allá en Petco Park. Lanzamiento bajo, bola número uno. Los Padres se van a Los Ángeles después a continuar el calendario. Ellos cierran la campaña visitando a Dodgers la próxima semana y recibiendo a los Diamondbacks. Se enracharon tremendamente los Padres. Están muy cerca de meterse a playoff. Lanzamiento. Foul está sacando hacia atrás, segundo strike. Hace, pues qué sería, dos semanas, Arizona estaba encima de Padres en el standing. Semana y media, de hecho. Pero entonces entraron en una tremenda racha los Padres, positiva. Y Arizona, pues regresando de la gira, empezó a perder más partidos. Siguiente envío, bajo la segunda bola. Todavía cuando ganaron en Kansas City en la pasada gira, el segundo juego era la cuarta victoria consecutiva. Mantenían ventaja de medio partido sobre Padres, pero perdieron el último en Kansas City. Luego vinieron a perder serie aquí, empezando la estancia contra Texas. Perdieron serie contra Miami. Y los Padres, pues desde entonces han perdido un solo partido, de hecho. Ahí viene el lanzamiento. Foul está conectando. Así es que lo que era una situación en ventaja para Arizona, medio juego arriba de Padres, se puso ahora cinco partidos debajo de Padres. Si pierden hoy los Diamondbacks y gana San Diego, se van seis juegos de diferencia y le restan seis juegos a cada equipo. Era cuenta del 2-2 hacia el plato. Abarica el tercer strike y se va ponchado para el tercer out. Termina el turno de Arizona. Acaba la cuarta entrada 4-1 ganando Yankees. Pausa y volvemos.
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0: vuelta, el juego en la parte alta de la entrada número 5, con la ventaja de 4-1 del equipo de los Yankees de Nueva York. Hay cambio de pitcher, este cambio de lanzador traído a ustedes por Sanderson Ford. 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
1: Justin Martínez es el nuevo lanzador en esta parte alta de la quinta entrada. Martínez no ha permitido carrera en estos primeros 11 juegos de la temporada. Ya suma 10 entradas y un tercio, con 13 ponches y 6 pasaportes. 147 de promedio le batea la oposición a J-Mar, que tiene ya 2 victorias en la campaña, 2-0 para el dominicano.
0: Aquí viene para enfrentar a Cody Bellinger. Le toca enfrentar la tanda de segundo bat. Bellinger, Elliot Ramos y Luis García Jr. Primer lanzamiento, strike, se lo marcan a 101, la primera pichada de Martínez. Tiene un hit en 2 turnos este día Bellinger. Martínez el año pasado, lo recordamos cuando el arranque de campaña, estuvo espectacular relevando en Nueva York. Tremendas actuaciones cuando arrancaba temporada, lucía muy bien Arizona. Debutaba ya con Arizona en Nueva York, de hecho Corbin Burns. Fueron temprano en la temporada, lució Justin Martínez, lució AJ Puck. Patazo de la pelota, va de foul. Muy solvente se veía ese bullpen, ese picheo. Y ganaron serie, de hecho, a los Yankees el año pasado, por allá en el Yankee Stadium. Vinieron lesiones, sin embargo. Y recordamos que se alejaron para el mes de julio,

0: Diamondbacks.
1: Sí, también cerraron contra los Padres de San Diego, ¿no? Y fueron limpiados allá en San Diego, pero en aquella ocasión sí llegaron los Diamondbacks con esperanzas todavía mínimas, pero llegaron con esperanzas de esa serie de San Diego de poderse meter a terreno de clasificación, pero no fue de esa manera, fueron limpiados. E incluso el último juego que se jugó aquí en casa también, que fue en contra de los Dodgers, también se perdió en ese 2025.
0: La cuenta está en una bola con un strike para Ramos. Ramos, que en su turno anterior conectó jonrón. Lanzamiento. Strike, lo deja pasar el segundo. Una recta más que le pone Martínez. Aaron Boone es el manager de los Yankees de Nueva York. Ya tiene buen tiempo dirigiendo este equipo. Aaron Boone. Listo el pitcher. Suelta. Le cantan el tercer strike y lo ponchan. Dos outs.
1: Sin tirarle, lo dejó con la carabina al hombro con ese buen lanzamiento de J-Mar. 102 millas por hora por todo el medio lo dejó, viendo visiones a Elio Ramos. Pues yo creo que entre Aaron Boone, David Roberts y Torrey son los que más han estado con un equipo, ¿no?
0: Con el equipo que están actualmente, ¿no? Sí. No sé si Kevin Cash de Tampa.
1: Ah, de Tampa también, es cierto.
0: Creo que también él anda por ahí con buen tiempo dirigiendo al plantel que dirige, porque pues Terry Francona tiene más. Ahí la golpearon al umpire, le dieron fuerte.
1: Uy, durísimo le dieron, entre la careta y el pecho. En la garganta se la metieron prácticamente en el cuello.
0: Fuerte el impacto.
1: Sí, ahí sale rápidamente la asistencia médica de los Diamondbacks. También se acerca a sus compañeros umpires.
0: Hay una herida, ¿no? Le causó una herida.
1: Ah, sí, lo cortó.
0: Sí, le dio fuertemente. Así es que atendido el umpire principal.
1: Sí, yo creo que alcanzó a rozar la pelota ahí en el filo del hueso de la quijada y es... Ay, sí, le dio duro. Tiene ahí una leve protección que cuelga en la careta que protege precisamente ahí, pero se la rompió Oscar.
0: Sí. Sí, sí, sí. Impacto durísimo que se lleva el umpire y es lo que causa la herida, me parece, ¿no?
1: Sí, yo creo que fue.
0: Ese como plástico que va y le corta al umpire principal.
1: Sí, no, es un desafío grande estar detrás del Pentágono. Porque tú no tienes guante, el receptor obviamente tiene la manera y sabe que los va a capturar la mayoría de las veces, ¿no? Si no se atraviesa el bat. Pero ellos que están sin el guante y están a expensas nada más de que el receptor se quede con la pelota, pero en esa distancia tan corta, pues el reto es no cerrar los ojos, controlar la zona de strike y hacerlo bien. Y con riesgo de esto precisamente, ¿no? Aunque lo hubiera pegado a la careta directo, te llega a cimbrar. Hay umpires que han salido de los juegos con batazos de foul que van directo a la careta y pues salen por contusión.
0: Y fíjate que aquí, pues va a haber cambio de umpire principal, ¿sí? Parece ser. Por lo menos uno se alejó.
1: Ya se metió uno, ¿verdad?
0: Se metió el cuarto de los umpires, precisamente. Se interrumpe la acción, ya sea aquí o después. Pero yo creo que sí va a haber sustitución de umpire de home en este encuentro. Mientras atienden al principal, a Corey Blazer.
1: A ver, se ve la cortada.
0: Sí,
1: sí, sí, le sigue sangrando.
0: Sí, ya fue un umpire. Ah, bueno, no fue a cambiarse. Aquí viene.
1: Ah, como que le fue a dar la protección esa, ¿no? La que se rompió, Oscar.
0: Okay.
1: Como que fue por esa protección.
0: Más que todo. Sí, se metió al cuarto de los umpires, se alejó, se fue del campo de juego, pues sí, pues una señal que puede ser como que habrá sustitución, pero no fue así, que se iba a ir a poner los arreos y demás, es simplemente para traerle esa protección que se le rompió en efecto cuando el patazo de foul que sacó Luis García Jr.
1: A ver si le ponen aquí como un, esos curitas, pero más grandes, ¿no? Para pararle por lo menos el sangrado, porque tampoco puede estar apayando y escurriéndole la sangre.
0: Como dices, pues ahí están firmes detrás de home. Y cuando pasan estas cosas, yo creo que es el reto mayor, ¿no? ¿Cómo te quitas de la cabeza de que no va a venir inmediatamente? Sobre todo, ¿no? Lo fresco, lo que viene a continuación, cuando seguramente estás a la defensiva. Vemos de repente a umpires que sí, como que drásticamente se mueven, como sintiendo que la pelota va a ellos.

0: hay algunos que pues se concentran por completo y no se inmutan para nada, ¿verdad? Y son capaces de estar en el peligro sin inmutarse. Pero sí hay dos, tres umpires que se nota que hay momentos en que viene una reacción como de defensa, de protección. Bueno, va a continuar el umpire. Le pusieron la curita precisamente ahí en la barbilla para continuar el partido aquí en la parte alta de la quinta entrada. Se lleva los aplausos Corey Blazer, el umpire principal. Ese pues es el umpire del Clásico Mundial, ¿no? Que se hizo famoso. ¿No fue el de Perdomo o del ponche que le marcó a Perdomo?
1: Tú tienes muy buena memoria, o sea, yo creo que sí fue él. No me acuerdo que no lo hizo así nuevamente Perdomo en ese último lanzamiento que vieron el equipo dominicano, ¿no? Pero no, la verdad no me acuerdo de la paya.
0: Aquí está la acción reanudándose, el lanzamiento a Marija, el segundo strike, ¿sí? Corey sí. Blazer para acabar el partido en el Clásico Mundial.
1: Y creo que ya ponchó a Perdomo sin tirarle, ¿no?
0: Ah, bueno. En cuenta de uno con dos, hacia el plato, rola hacia la segunda base, va de frente a Ketel Marte, controla el tiro a primera y lo saca para el tercer out. Termina la parte alta de la quinta entrada, 4-1 ganando Yankees. Pausa y volvemos.
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0: Nueva York sacándola en orden. Aquí estamos de regreso en esta transmisión presentada por Bob Discount Furniture. A batear Arizona. La tanda empieza a Tim Tawa, que es el noveno en la alineación. Luego Lars Nootbaar y enseguida Ketel Marte. 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El elevador de foul está conectando a primer lanzamiento. Va el catcher por la pelota, ya va por la bola, espera y la captura para el primer out. Con el primer envío domina Natagua. Inning anterior con el primer lanzamiento dominó también a Corbin Carroll. Así es que avanzando en este partido el pitcher de Yankees, Will Warren. Nada más el ataque tempranero, el ataque de la primera entrada, le hicieron anotación. No ha habido más tras ese primer inning.
1: Pues ahí veíamos movimiento en el bullpen de los Diamondbacks. Obviamente van a utilizar lo mejor que hay. Todos los brazos están disponibles prácticamente el día de hoy. Es Taylor Clark que calienta en el bullpen de los D-backs. Él sí no vio acción el día de ayer. Así que, pues, necesitamos 12 outs, pero de calidad. Así que el manager decide mandar calentar a Taylor Clark, que en general está teniendo una buena campaña.
0: Lanzamiento es mano, está en dos y nada. Lars Nootbaar. Lo ahí se ganó, ha lanzado, ¿no? No ha enfrentado a su ex equipo,
1: es cierto.
0: Estuvo calentando. Toque de pelota, foul, está sacando hacia el lado izquierdo.
1: Sí, que no dudo que vaya a pichar hoy, ¿no, Oscar? Ayer estuvo calentando, estuvo muy cerca de entrar al juego, pero pues sí. Él estaría enfrentando por primera vez a su ex equipo que jugó muchos años con los Yankees de Nueva York.
0: En cuenta de 2 y 1. Lanzamiento. Lanzamiento. Elevado, peligroso hacia el jardín izquierdo. Va Bellinger por la pelota, lo tapa, la bola pica y va del otro lado. Doble de terreno. 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
1: Así que está allá en el jardín izquierdo Cody Bellinger, pero le venció ese batazo que de casi a 100 millas por hora que conecta a Nootbaar. Y ya tiene el segundo hit del día. Y este poniéndose en posición de anotar con solamente un out y a la caja de bateo Ketel Marte. Ya haciendo la tercera tanda que enfrente Will Warren. Y ya comentábamos, entre más avanza el juego es cuando más vulnerable se hace este lanzador. Vamos a ver si ya en este tercer turno, Ketel Marte, que le ha pegado el primer contacto de hit, fue un contacto sólido, o sea, le está viendo bien la pelota. Vamos a ver si puede traer la carrera.
0: Está en cuenta de una bola sin strike. Así el plato, strike, se lo marca en el primero por un cambio de velocidad. El tercer turno en este partido para Ketel Marte. Arizona perdiendo por 3 carreras. Batiendo en el quinto episodio con la parte de arriba del orden al bat. Nootbaar por la intermedia acaba de pegar su segundo hit del encuentro. Lanza Warren. Foul está sacando. Marte conectando la pelota hacia el lado derecho.
1: Hay gente moviéndose en el bullpen de los Yankees de Nueva York, pero simplemente estirándose, haciendo ejercicios, sabiendo que en cualquier momento puede sonar el teléfono. Pero Aaron Boone lo veo tranquilo en el dugout de los Yankees. Todavía no se ve con intenciones de llamar al bullpen. Sintiendo que pudiera estar cerca la salida de Warren con 75 lanzamientos.
0: La pichada de 1-2. Baja, la toma, la deja pasar Ketel. El envío en curva y la cuenta se empareja. Gabriel Moreno esperando turno.
1: Jugando ahí en el hueco de el shortstop y la tercera base, Caballero, o sea, dejándole mucho espacio se me hace a Lars Nootbaar, ¿no?
0: Por aquello de un robo.
1: Por aquello de un robo. Digo que no es necesario, ¿no? La carrera que estamos esperando es la que está en el círculo de espera con este déficit de 3 carreras que tienen los Diamondbacks. Pero sí, una formación especial debido a que Ketel, que está bateando por el lado de los zurdos, está muy despegado de su posición, Caballero.
0: Y ahora el envío es alto, abierto también. Conteo máximo para Ketel Marte.
1: Conteo favorable, conteo de recta para Ketel. 3-2, vamos a ver si puede aprovechar el niño de Nizao. 22 cuadrangulares en la campaña.
0: Además de 74 remolcadas, listo el pitcher. Aquí viene. Línea de hit a jardín izquierdo. A tercera Nootbaar, ahí lo detienen. Rápido le llegó la pelota al jardinero. Así es que hit el batazo, corredores en las esquinas. Con un out vendrá Gabriel Moreno a batear por Arizona.
1: Y bien posicionado que está Bellinger. Ahí está jugando y muy cerquita de él es donde le llega la pelota. para evitar que se fuera la registradora Lars Nubart. Pero bien, también el turno al va de Ketel Marte, que obligó a que se fuera en un conteo largo y aprovechó ese lanzamiento que quedó un poquito alto fuera de la zona y se fue para la banda contraria. Batazo de hit para Ketel Marte. Va a haber plática en el bullpen. Sale coach de los Yankees a platicar con su pitcher abridor, mientras vamos a ver si andan a calentar a alguien allá en el bullpen de los Yankees de Nueva York.
0: Pues está cumpliéndose el reporte, digamos, de este pitcher, lo que comentabas, va de más a menos y no tiene salidas de calidad tantas por ese aspecto. Yo comentaba, a lo mejor se combina el buen bullpen que tiene Yankees, pero sí, también el hecho de que viene a menos. 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
1: Sí, el movimiento que hay en el bullpen de los Yankees es el zurdo Brent Hedrick, que ya empieza a calentar. También lo vimos en acción el día de ayer. Él relevó precisamente al abridor. Él hizo 7 lanzamientos, el zurdo que está en el bullpen.
0: Está Gabriel Moreno en la caja de bateo por Arizona. Primer lanzamiento es bajo, abierto. Moreno ya le pegó batazo de hit este día al picheo de Warren. Su promedio de bateo se ha ido a 305 milésimas. Ahí está en la pelea por el título de bateo. Luis Arraez, el líder bate al día de hoy con 313. La pichara viene. Afuera, bola número 2. Está Otto López en la segunda posición. Arraez, primer sitio en 313. López, el 306. Y luego Moreno, 305. Por el título de bateo de la Liga Nacional. 2 bolas sin strike. Hay un out. Listo el pitcher. Warren. Suelta. Afuera. 3 sin nada.
1: Este año ha sido completo para Gaby Moreno. Con gente en las almohadillas, está bateando 335 de promedio. Solo tiene 5 cuadrangulares en esta campaña y también ha sabido negociar pasaportes. 27 pasaportes ha negociado.
0: Le marcan el primer strike. Una recta de 4 costuras. El primer lanzamiento bueno. Moreno, 75 remolcadas en la campaña entonces. Y aquí tiene a compañeros en primera y tercera. Nubar por la tercera, Marte por la inicial. En 3 y 1. Warren viene para home. Afuera, aunque reta el receptor. Está retando el catcher. Recurren al ABS. A ver, tiene o no razón el receptor. Y es bola. Bola 4. Pierde el reto. Yankees le queda uno del ABS. Se llenan las bases con un out para Geraldo Perdomo.
1: Y calentando Hendrick allá en el bullpen, el zurdo. Será este el último bateador para el pitcher que, bueno, ya no le van a dar otro bateador. Sale Aaron Boone ya, y esto significa que tiene que venir el relevista. Obviamente la molestia de Will Warren, que no va a poder calificar para la victoria, pero Aaron Boone está tratando de proteger la ventaja que precisamente que viene a la caja de bateo representa.
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1: Hola, planeado para los Diamondbacks. Un batazo de hit empataría en los marcadores aquí.
0: El envío bajo, bola 2. Sí, no ha pegado de hit en este partido y está en racha de 17 juegos salido pegando de hit contra los Yankees. La mejor racha para un tercera base desde el 2001. Allá va el batazo profundo, hacia jardín izquierdo, hacia atrás va la pelota, para atrás, se abre. Se abre y se va de foul.
1: Se abrió cerca, terreno malo. Sí, qué cerca estuvo ese de convertirse en un gran slam y hacer explotar aquí a la afición que estaba muy atento a ver dónde caía ese batazo por muy pocos metros. Abandona el terreno de fair ball, cayendo del otro lado de la barda, allá en el bullpen de los Diamondbacks. Uy, muy cerquita estuvo de convertirse en gran slam ese contacto de Nolan Arenado.
0: Se pone en conteo de 2 y 1. Ahí viene el lanzamiento. Allá va otro. Este va en terreno bueno. Ahora sí. Para atrás la pelota. Para atrás. Con las bases llenas, no la han arenado. Para la calle. Y le da la vuelta al juego Arizona. Se va 6-4 arriba en el marcador.
1: Qué clase de turno. Qué momento está viviendo, no la han arenado. Le había ya dado un aviso en el picheo anterior, se lo quiso repetir y sale con este palo de vuelta entera, el número 27, y con el gran slam, el batazo rey en el béisbol, los Diamondbacks se van arriba en el marcador. Siguen las notas buenas para el equipo de Tori Lavello.
0: Vaya campaña para Nolan Arenado, así es que limpia los senderos. 5 carreras en la quinta entrada la lleva Arizona. Bateando Sánchez ahora, Jesús Sánchez, lanzamiento es bajo.
1: Pues no le funcionó mucho el cambio a Aaron Boone, este lanzador que es muy efectivo, había hecho trabajo ante Geraldo Perdomo, pero el gran turno que le agarra Corbin Carroll y después viene Arenado a pegar este palo de vuelta entera.
0: Sale batazo en rolas y la segunda base, ahí está Anthony Volpi con la pelota, suelta primera y consiguen el tercer out. Sin embargo, Arizona toma la ventaja con el cuadrangular, con las bases llenas de Nolan Arenado. Termina la quinta entrada, la pizarra 6-4 a favor Diamondbacks. Pausa y volvemos.
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0: 6-4. Vamos a continuación a hacer una pausa de 10 segundos para identificar la estación.
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2: Taylor Clark viene ahora a tomar posesión de la loba de las responsabilidades. Clark, que llega a su juego número 69 de la campaña con buena efectividad, 2.69. Tiene 2 ganados, 4 perdidos, pero tiene 13 holes en lo que va de la campaña. Ya suma 70 entradas y un tercio con 50 batazos de hit permitidos. 6 de ellos han sido cuadrangulares. 43 ponches para Taylor Clark, limitando a la oposición a un 202 de promedio en contra.
0: Le pasa el primer strike a George Lombard. Siguiente envío de Clark. Queda abajo. Pues sale del partido Justin Martínez y él lo va ganando. Y Temaro Vargas también cambia la defensiva, cubre ahora la primera base.
2: Pues ha sido el hombre de la suerte, Justin Martínez, tiene 11 juegos con el de hoy, 12 juegos, y ya tiene 2 victorias, sin derrota, así que podía adjudicarse ahora otra victoria después de ese palo de vuelta entera de Nolan Arenado, el gran slam. Dani de 5 en la misma quinta entrada.
0: La cuenta en 2 y 1 ahora para Lombard. Viene Clark. Toca la pelota por tercera, tremendo toque, baja el pitcher, pero ya no la puede levantar. Y se envasa con infield hit. Tremendo toque de bola, corredor en primera sin out. Vendrá ahora Spencer Jones a la caja de bateo.
2: Sí, tremendo atleta George Lombard Jr. Ya vimos que también tiene fuerza, le pegó cuadrangular en su turno anterior a Corbin Burns. Y ahora, viendo dónde estaba jugando la defensiva, hace un toque perfecto, dejándolo lejos de el tercera base, también lejos del pitcher, y por mucho que quiso hacer Clark, ya no iba a tener posibilidades de sacarlo en la primera base. Corre bastante bien Lombard.
0: Y ahora casi lo saca en un revire. Alcanza a regresar a tiempo el corredor.
2: No empezó la campaña en Grandes Ligas, fue ascendido recientemente. Solamente tiene 2 robos George Lombard, pero sí mueve bastante bien las piernas, es ágil. Así que vamos a ver cómo maneja Aaron Boone el juego el día de hoy.
0: Le pasa el primer strike ahora a Spencer Jones. Miami se ha acercado ahí en San Diego.
2: 4-3 en la parte alta de la séptima entrada.
0: Otro revira primera base, regresa quieto el corredor. Pegó cuadrangular Sanoja, jonrón de 3 carreras en la séptima para acercarse a Miami. Mientras aquí Arizona le dio la vuelta al juego. El partido lo perdía 4-1 y ahora lo va ganando 6-4. Ahí viene el lanzamiento. Foul, la bola hacia atrás. Este pelotero Jones conectó un tremendo cañonazo en su turno anterior a de cuadrangular, que fue el número 11 de la temporada. En ese momento pegaron espalda con espalda entre Lombard y Jones los batazos de cuadrangular. El lanzamiento alto, la primera bola. Una recta cortada de Clark. Bueno, todavía hay un largo camino por recorrer. Buscan los outs a partir de la sexta aquí. Pero el bullpen en realidad está trabajando desde la tercera entrada. Lanzamiento es bajo, pegado también.
2: Sí, hablando de bullpen, los Yankees mandan a calentar a Clark Smith allá en el jardín derecho, lanzador de derecho el que calienta. Después de la actuación de Hendrick, pues que no fue la mejor, buenos números, pero bueno, están inspirados los Diamondbacks. Gran slam de Nolan Arenado después de la base por bola que le otorgó a Corbin Carroll.
0: Swing, abanica el tercero y lo poncha, logrando el primer out. Valioso.
2: Sí, después de ese toque sorpresa que se convirtió en batazo de hit de George Lombard, viene ante Jones este peligroso bateador, lo termina ponchando bien por la recuperación de Taylor Clark.
0: Y ahora en la caja de bateo se encuentra Anthony Volpe. Hay un out de la pizarra. Viene Clark para home. Conecta línea hacia jardín central. Hacia enfrente el jardinero, la pelota pica de hit. La juega el primer bote, Tim Tawa. Sencillo de Volpe, 2 a bordo. Y ahora Austin Wells va a batear por Nueva York. Jugando conservador, no la atrapaba Tawa de plano, estaba muy corto ese batazo para intentarla atrapar, espectacular.
2: Wells en esta campaña ha roleteado en 11 ocasiones, el segundo que más ha roleteado para doble play en los Yankees, el que tiene más roleteados para doble play es Ben Rice, va a haber una plática, va a salir el coach de pitcheo, Ryan Kaplan, a platicar con Taylor Clark antes de enfrentar a este bateador.
0: 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Pues ha encendido el estadio, el equipo de Arizona, con el bateo de poder. Vamos a ver si Taylor Clark puede mantener así en el buen ánimo a la afición de Diamondbacks, al equipo de Arizona, sobre todo en esta entrada. Aprovechar que viene la parte baja de la alineación para ver si puede salir con la misma ventaja de dos carreras de este sexto capítulo.
2: Sí, casi importantísimo, ¿no? Colgar el cero después de que los Diamondbacks pudieron atinar un ataque ofensivo. Se le ha complicado un poquito a Taylor Clark, que ya tiene dos corredores de las almohadillas, pero un buen lanzamiento, un buen picheo puede sacarlo de esta entrada. Con Austin Wells, este receptor que tiene números decentes, pero también puede ser vulnerable y provocar un roletazo de doble play.
0: Le pasa el primer strike, pues ya calienta zurdo por Arizona, ya hay actividad.
2: Andy García es entonces el que calienta ya en el bullpen de los Diamondbacks, que también lo vimos en acción el día de ayer.
0: En 0 por 1 viene para home, bajo el envío al suelo.
2: García que lo adquirimos en ese cambio con los Marineros de Seattle, y hoy, antes del juego, que entregaron varios premios la Asociación de Escritores de aquí de Arizona, García fue nombrado el novato del año, Oscar.
0: Él el novato, Gabriel Moreno el más valioso, Eduardo Rodríguez el pitcher más valioso. Lanzamiento bajo, y Kevin Jinkle el Good Guy Award.
2: ¿El chico buena onda o qué?
0: El buena onda, el siempre listo para lo que pida el grupo de periodistas. Lanzamiento alto, la bola número 3. Siempre a disposición. Kevin Jinkle, bueno, él fue el ganador de este premio. Brandon García también, reconocido, así como Eduardo Rodríguez y Gabriel Moreno. Situación peligrosa con Teo de 3 y 1. Ahí viene el lanzamiento. Elevado, profundo hacia jardín central. Allá va Tagua por la pelota, va por la bola. Le está llegando y la captura. Atrapando la bola para el segundo out.
2: Bien corrió esa pelota para su lado derecho, allá muy cerquita del balcón del jardín izquierdo central. Allá fue a toda velocidad Tim Tagua. Se posicionó rápido de la pelota. Ya no intentaron los corredores moverse, así que hay dos outs. Seguir movimiento, todavía sin registro de carrera en esta entrada para los Yankees. A un lado de salir de este episodio, Taylor Clark y colgar el cero.
0: Viene José Caballero, la caja de bateo. Le dio durísimo a la bola en su primer turno. Elevado a jardín izquierdo, luego se ponchó tirándole. América, el primer strike. Noveno en la alineación, aquí está en la caja de bateo. Él ha remolcado más de 50 carreras en la temporada. Y tiene 14 cuadrangulares.
2: Este podría ser el último bateador que enfrente Taylor Clark, o sea, porque está calentando allá el zurdo en el bullpen de los Diamondbacks, y Ben Rice en el círculo de espera.
0: El envío quedó pegado, bajo, la primera bola. Bueno, ahí está en esta actuación relevante, importantísima, Taylor Clark. Arizona tratando de llevarse la serie frente a Nueva York, así como lo hizo el año pasado en Nueva York, ahora aquí en Phoenix. Lanza Clark. Le tiró y falló en el segundo strike.
2: Tremendo slider, no lo pudo reconocer Caballero. Al último quiso arrepentirse, pero ya había cruzado el bat. Señal de que no pudo reconocerlo bien. Y mira dónde cayó, muy lejos de la zona de strike. Seguramente se lo van a repetir este lanzamiento, pero en esta ocasión podía ser al piso.
0: Siguiente pichara, foul, la pelota hacia atrás.
2: Se lo repitió el lanzamiento, pero quedó todavía en una área donde la pudo alcanzar y provocó ese batazo de foul, pero con un swing descompuesto.
0: Así es que aquí está la batalla entre Taylor Clark y José Caballero. Mientras está por la segunda base, George Lombard Jr. y en primera, Anthony Volpe. Lanza Clark, clavado, y el receptor que evita el wild pitch.
2: Bien, ahora sí, Gabe Moreno ahí bloqueando en vez de mascotear, bloqueando, absorbiendo el contacto de la pelota y manteniéndole ahí de frente para evitar que los corredores pudieran avanzar. En segunda Lombard, en primera Volpe. Ambos corren bastante bien.
0: Dos bolas, dos strikes, dos outs. Listo el pitcher. Clark, hacia el plato. Afuera. Bola número 3.
2: No lo ha podido terminar. Los últimos 3 lanzamientos ya lo tenían 2 strikes y no lo ha podido terminar después de ese slider que le provocó el swing fallido. Desde entonces han pasado 3 lanzamientos y ya se le complica ahora. 3-2 el conteo.
0: Entrando de lado Clark. Viene el lanzamiento, ¿no? Una finta mejor, una finta de revire.
2: Sí, con este conteo máximo y con 2 outs hay una finta para evitar que le tomen más un mejor brinco el segunda. Y a veces también salen en el primer movimiento y ahí es donde los puedes agarrar.
0: Una vez más, entrando de lado, en 3-2. Viene para home. Elevado hacia jardín izquierdo. Se está abriendo, a ver, la pelota va a picar de foul. Pelota que cae en terreno malo.
2: Otro slider que alcanzó a conectar con el swing descolgado y para la fortuna de Taylor Carey y los Diamondbacks terminó en territorio de foul.
0: Habían arrancado con el lanzamiento los corredores. El de la primera venía ya cerca de tercera cuando la pelota vino cayendo. La ventaja que tienen de estar arrancando, que está en conteo de 3-2 con 2 outs, José Caballero. Y hay velocidad en las bases por los Yankees. Una vez más, en 3-2 Clark. Viene para home. Elevado, corto hacia jardín derecho. Es fildeable. Aquí viene Carroll por la pelota. Está capturando la bola y salió del problema Arizona. Taylor Clark. Se quedan 2 en las bases y acaba la parte alta de la sexta. 6-4.
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1: Estamos ya de vuelta a la continuación del partido. Baja de la sexta entrada. Ganando Arizona por 2 anotaciones. Nolan Arenado, pues, falló el gran slam en un lanzamiento, pero en el siguiente sí lo concretó. Ese gran slam que pegó Arenado en la entrada anterior vino a ser el número 9 que pega en su carrera en ligas mayores. Este año lleva 3. Le pegó uno a Gigantes, le pegó otro a Colorado y ahora se lo está dando al equipo de Nueva York. 6-4 de la pizarra, ganando Arizona a los Yankees. Arenado, 3 jonrones en una campaña, empata una marca de la franquicia que comparte ahora con Eugenio Suárez y con Paul Goldschmidt. Cambio de pitcher por los Yankees de Nueva York.
2: Tim Hill, este lanzador que ya lo habíamos visto con anterioridad, 64 juegos, 5 ganados, 2 perdidos, 4.79 de efectividad para Hill, que ya suma 56 innings y un tercio de labor.
1: Lo recibe Ildemaro Vargas. Conecta batazo por tercera base, la pelota pasa legítimo, han pegado a la raya, aunque va a evitar el extra base el jardinero. Bien, le jugó la pelota Corey Bellinger, regresa la bola al cuadro, se queda en sencillo el batazo de Ildemaro Vargas. Así reciben a Gil, viene ahora Tim Tawa a la caja de bateo. Buen arranque de turno para Arizona en la sexta entrada, intentando alejarse más de los Yankees de Nueva York. Ildemaro, que batió por primera ocasión en este partido, entró por Paven Smith a la defensiva. Primer lanzamiento, strike, se lo marca en Atagua. No tiene hit en este duelo, Tim Tawa. Cerrando la tercera tanda de bateo, Arizona aquí con Tawa, preparándose Nupar para batear después. Va el batazo por tercera, la tiene Caballero, juega en segunda, saca, tiro a primera, doble play. Rápido haciendo la jugada José Caballero. El tercera base de los Yankees, 2 outs, bases limpias. Y ahora mandan llamar a Nutbar, van a enviar a emergente. Jordan Lawler viene a la caja de bateo por Arizona.
2: Pues estaba jugando tan enfrente Caballero que ese doble play fue tan rápido que le faltó mucho, mucho por llegar a Tim Tawa a la primera base, rapidísimo. Ejecutaron buenas manos de Caballero, buenas manos también de Volpi. En un abrir y cerrar de ojos y sacaron ese doble play.
1: Así es que Tim Hill ya tiene 2 outs en apenas 3 lanzamientos en este relevo. Lawler bateando, porcentaje de bateo de 264 milésimas, 5 cuadrangulares, 15 carreras producidas. Primer lanzamiento, strike, lo deja pasar. Los Padres se han ido ahora 5-3 adelante en el marcador ante Miami. Van en la octava entrada. Ganando Padres, ya ganó Filadelfia, ya ganó Cachorros en la jornada de hoy. A una línea, muy jalado el batazo, la bola se abre de foul.
2: Roundbacks tienen marca aquí en casa, 44 ganados y 36 perdidos. De ganar el día de hoy, 45 y 36, 9 juegos arriba de 500, muy buena marca. En gira todavía están un juego debajo de 500. Así que vamos a ver en estos últimos 6 juegos si pueden terminar con marca de 500 o mejor todavía. Ya completaron los 81 victorias, o sea, aseguran jugar para 500. Y de ganar el día de hoy, bueno, aseguran jugar arriba de 500.
1: Arriba de 500 ya sería la victoria 82. En un punto de la campaña se llevó a mencionar con 84 triunfos en la Liga Nacional. Con eso va a ser suficiente para meterse a playoff, ¿no? Y no, no va a ser así. Batazo por primera base, ahí está García fildeando la pelota. Le cede al pitcher que cubre primera y sacan a Lawler para el tercer out. Termina la sexta entrada, la pizarra 6-4 ganando Arizona. Pausa y volvemos.
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0: 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Séptima entrada a cambio de pitcher por el equipo de Arizona.
1: Mandy García viene a su juego número 55 de la temporada con tremenda efectividad de 1.88. García ya en la campaña tiene 16 holds, o sea, esta es una situación de hold. 48 innings de labor con 56 ponches, 11 bases por bolas. Él incluso tiene 5 juegos salvados en 5 oportunidades, o sea que ha sabido sacar la casta cuando está necesitado en situaciones de emergencia.
0: Le da la bienvenida a Ben Rice, primer lanzamiento es malo. Abriendo el orden al bat por los Yankees aquí Rice. La pichada viene, a ver, le tiró, no le tiró, no, no swing, dice el umpire de la tercera. 2 bolas sin strike. Tanda de 2 zurdos y luego derecho. Cody Bellinger, otro zurdo, vendrá después a batear por los Yankees. Y más tarde, Elliot Ramos. La pichada viene. Batazo, bat quebrado por tercera. Había arenado por la pelota, la controla. El tiro a primera base. Apenas lo sacan. Casi le llega quieto Rice. Se mueve bien este pelotero. Corre bien. Y casi le llega safe. De hecho, pegó un triple en esta serie también. Aquí lo saca arenado. Hay un out en la pizarra. A batear viene Cody Bellinger. A bat quebrado ese primer out que está consiguiendo Brandon García. Desfile de relevistas de los Diamondbacks este día. Desde la tercera han entrado en acción.
1: ¿Desde ayer?
0: Ya. Juego así, ¿no? Lo comentamos como si fuera juego de eliminación. Lanzamiento es malo para Bellinger. Así lo tienes que tomar de plano. Arizona. Ayer
1: 4 relevistas, Martínez, Jenkins, García y Murillo.
0: Encuentra de Urinara. Lanza el zurdo. Swing. Abanica el primer strike. Buscando el gran batazo. No encontró la pelota. Lowler se quedó en el jardín central. Entró al partido. Pasó al izquierdo Tintawa.
1: Ahí veíamos en el background, ahí en la profundidad, a Jonathan Loaysica calentando en el bullpen. Este lanzador derecho que seguramente con la ansiedad de estar en el juego el día de hoy, ya que estaría pichándole a su ex equipo, los Yankees de Nueva York, por primera vez.
0: Marcó bola el umpire, pero reta Gabriel Moreno la marcación y gana el reto. Así es que está en una bola con 2 strikes, Cody Bellinger. Ahí viene el lanzamiento. Strike, el tercero, se lo cantan y lo ponchan, consiguiendo el segundo out.
1: Tercer ponche para Bellinger, sin tirarle. Estos dos primeros bateadores zurdos, Rice y Bellinger, representan mucho peligro. Se embastaron en su primer turno al bat, uno por base, por bola y otro con el batazo de hit, pero de ahí llevan 6 turnos sin poder llegar a base. Han sido dominados en los últimos 6 turnos los primeros 2 bateadores de los Yankees.
0: Aquí está en la caja de bateo Elliot Ramos. Primer lanzamiento pegado. Elliot Ramos, que tiene un jonrón en este partido, un hit en 3 turnos, cuadrangular que le pegó a Corbin Burns en la única entrada donde Yankees ha hecho carreras este día. La pichada viene, strike, se lo marcan. En la tercera entrada lograron 4 carreras los Yankees de Nueva York. 3 cuadrangulares le conectaron a Corbin Burns. Lo dejó perdido el encuentro, lo han rescatado de la derrota a sus compañeros. Pichada viene afuera, segunda bola. Ha estado espectacular Brandon García en este parque de pelota en la actual campaña.
1: John Shaver calienta ahí en el bullpen de los Yankees de Nueva York.
0: Lanzamiento abierto, la tercera bola.
1: Nos pusieron unos nombres muy difíciles aquí los Yankees. Schiller, Smith, Shaver, Schumann.
0: Pero nadie como tú y a Sosopo, ¿no?
1: Hay otros más difíciles.
0: Batazo por tercera base, arenado hacia enfrente por la pelota, levanta la bola, suelta la primera y lo saca. 3 outs. En orden sacando la entrada, Brandon García. Termina la parte alta de la séptima, 6-4, Arizona.
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1: Aquí estamos con ustedes de vuelta para la parte final de la séptima entrada. Se llegó el break del séptimo episodio. 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Pues van a hacer el cambio de pitcher los Yankees de Nueva York en este séptimo capítulo en su parte baja. Buena labor de Brandon García. Próximos encuentros de los Diamondbacks de Arizona. A ver el calendario que sigue en la última semana de la campaña, próximo martes, en Denver, Colorado, de martes a jueves. Y el siguiente fin de semana, en San Diego, viernes, sábado y domingo contra Padres. La serie final de los Diamondbacks de Arizona. El de hoy es el último juego en la campaña como locales. Como todos los domingos, llegando al estado de Sonora, a través de diferentes estaciones, John Schreiber, el nuevo lanzador. John Schreiber con 62 apariciones, 2 victorias, 4 derrotas con efectividad de 3.14. Los números en la campaña: 57 entradas, un tercio de labor, 39 ponches contra 26 bases por bolas. El saludo, el abrazo a toda la afición que nos sigue en el estado de Sonora a lo largo de la campaña. Ha estado diferentes estaciones todos los domingos a través de calle, en Nogales, por la señal de Sonora Grupera y Click FM, en estaciones de Hermosillo, de Guaymas, de Obregón, de Navojoa. Después de hoy le va a quedar un solo juego en la campaña en domingo para llegar a todos ustedes, amables aficionados, y claro, toda la temporada, cada partido, a través de La Campesina, en el 101.9 FM, en Phoenix. En La Campesina estaremos el próximo martes, desde Denver, en nuestra siguiente transmisión. Y a las estaciones del estado de Sonora, en la República Mexicana, próximo domingo, a las 12 del día con 10 minutos, será el partido del siguiente domingo en San Diego, Padres contra Diamondbacks. Patea Arizona, se encuentra Ketel Marte tomando turno. Está elevando a primer lanzamiento, un elevado corto hacia jardín derecho. Así enfrente Ramos por la pelota y está esperando la bola y se queda con ella para el primer out. Dominan a Marte a la primera pichada y ahora Gabriel Moreno va a batear. Se mantuvo la actividad en el bullpen de Arizona. Pitcher derecho que habrá de ingresar Loaiziga para cuando venga la parte alta de la octava entrada. Y bueno, queremos suponer que Morillo estaría reservado para la novena. Vamos a ver. No ha tenido un cerrador definido desde hace rato Arizona. Primer lanzamiento, strike, lo deja pasar Gabriel Moreno. Más o menos uno puede calcular por ahí, intuir quién pudiera ser, descifrar en torno a la manera como ha estado manejando el manager. Batazo elevado corto hacia jardín derecho, cerca de la raya, la bola pica de foul. Pelota que se abre a terreno malo.
2: Segundo movimiento strike. Ya otra vez en el bullpen de los Yankees. Ryan Yarbrough empieza a calentar el zurdo. Pues también haciendo lo suyo Aaron Boone, moviendo todas sus piezas, teniendo día de descanso mañana, moviendo todas sus piezas y estando tan cerca, a lo mejor, bueno, ahí lo que le queda es tratar de buscar el liderato, ¿no? Como los Reta, ya están clasificados, justo, ¿no? Si no llegan al primer lugar, tendrían que jugar el juego del comodín, aunque por el otro lado, en la división este, tengan un récord casi de 500, ¿no? El líder.
1: Se levantazo por tercera base, allá va en tercera por la pelota, levanta la bola, suelta, primera, tiro malo, la pelota se escapa y se pasa a Moreno. Se está pasando Gabriel Moreno, comprometido tiro al primera base, así es que corredor en primera con un out vendrá Perdomo a batear.
2: Bueno, también esta puede ser una de las razones por las que Gabriel Moreno esté ahí en la pelea de liderato de bateo, bateando arriba de 300, porque no nada más está bateando bien, está bateando con fuerza, está tomando buenos turnos, también corre bastante. Lo suficiente para poder hacer este tipo de batazo de hit, ponerle presión a los defensivos como lo hizo en este momento, y con este batazo, aunque le rompieron el bat, se convierte en un batazo de hit gracias a las piernas de Gabriel Moreno.
1: El turno para Geraldo Perdomo, aguanta primer envío hacia afuera, pues zurdo calienta y espera turno zurdo Corbin Carroll, así es que vamos a ver si es el último que enfrenta aquí Schreiber, el pitcher de relevo que ingresó en este séptimo episodio. Lanzamiento, strike, se lo marca en el primero. Perdomo fue ponchado sin tirarle en su turno anterior. Y ahí parecía que se le iba la oportunidad a Arizona.
2: Lo Loaysig ahí ansioso por entrar seguramente al encuentro el día de hoy, que estaría entrando en la parte alta de la octava entrada.
1: La pichara viene, línea de Perdomo hacia jardín derecho, la pelota pica el hit y va al fondo del parque. A tercera va Moreno, lo van a enviar al pentágono, es luz verde, al pentágono se dirige y Perdomo va a tercera, el tiro para allá, safe a tercera. Triple productor de Perdomo, 7-4, Arizona al frente en la pizarra.
2: Dos batazos de hit con gente en posición de anotar el día de hoy para Gerardo Perdomo, pero este, el triple allá en lo más profundo del jardín. Los botes en ese ángulo del jardín derecho de lo más profundo no le favorecieron a Elio Ramos, no sabía para dónde moverse. Y ese tiempo le da para llegar a la registradora con tranquilidad a Gabriel Moreno, pero también a Gerardo Perdomo para llegar a la tercera base. Así que sigue, además de producir una carrera, pone una situación complicada para el pitcher de los Yankees.
1: Toma turno Corbin Carroll, conecta Paula, primer lanzamiento. A Moreno le habían dado batazo orejita en su contacto por tercera, así es que carrera limpia. Su segundo hit del partido. Y acaba de anotar. Foul de nuevo, conectando Corbin Carroll, segundo strike.
2: Perdón, es su séptimo triple de la campaña, Séptimo triple de Gerardo Perdomo en este 2026.
1: 3 de ventaja para Arizona en la séptima. Este partido lo perdían por 3 carreras. Lanzamiento. Afuera, primera bola.
2: Sí, han hecho los Diamondbacks 6 carreras sin respuesta después de las 4 carreras que hicieron los Yankees en la tercera entrada, parte alta. De ahí no han vuelto a hacer carreras y los Diamondbacks, por su parte, ya están arriba en el marcador por diferencia de 3.
1: Encuentra 1-2, viene para home. Batazo en rola que pasa Arequita hacia jardín derecho y produce Carroll. Anota Perdomo, 8-4 Arizona. Imparable remolcador de Carroll, su segunda producida en este partido.
2: Había metido el infield Aaron Boone. Estaban jugando adentro la parte media del infield, pero viene este batazo, sí por el piso, pero con la fuerza que genera el bate, Corbin Carroll ya no le dio tiempo de reaccionar. Anthony Bondi, y se mete allá en el jardín derecho el batazo de Corbin Carroll, y con tranquilidad Gerardo Perdomo llega con la octava carrera para los Diamondbacks. Ya una ventaja cómoda de 4 carreras y preparándose en el bullpen allá Jonathan Loaysiga.
1: El turno para Arenado, primer envío es pegado.
2: Los Yankees vienen con el cuarto, quinto y sexto en el orden, con García, Lombard y Jones.
1: La pichara viene, strike, se lo marcan. Arenado ya llegó a 78 carreras producidas en la temporada y 27 cuadrangulares, 27 jonrones, 28 pegó, pero sumada a las anteriores 2 campañas. Le tira y falla, parece ser. A ver qué dice el umpire de primera. Es correcto, sí. Le tiró el segundo strike. 1-2 ahora para Arenado. Tremendo cañonazo que pegó. Oportunísimo. Con las bases llenas en su aparición anterior. El tercer gran slam que pega.

0: era para doble play y se van con las manos vacías los Yankees aquí, que eran 12 las bases con un out.
1: Muy cerquita se le entrega Caballero a Anthony Volpe, pero creo que también Volpe en su desesperación por hacer el doble play baja el guante poquito antes de que le llegue la pelota y ya no puede asegurar, y obviamente pues ya no puede ser el tiro a la primera base, pero sí hubo una situación complicada, tan cerca que estaba Caballero, y en vez de asegurar de la segunda base quisieron buscar el doble play, y eso le cuesta que ambos corredores lleguen quietos. Ya no pueden sacar out cuando parecía que iba a ser el fin de este inning.
0: El turno ahora para Jesús Sánchez. Toma la primera bola. Ganando por 4 Arizona. El error se lo dieron al segunda base. El error fue de Volpe, no de Caballero. Sí, un tiro a buena altura. Van a rola por el centro del segunda. Le llegó la pelota. Suelta para la intermedia. Un out. El tiro a primera. Doble play. La doble matanza en el batazo de Sánchez. Ahí termina el turno de Arizona. Fue productivo. Hacen 2 carreras más. Termina la séptima entrada, 8-4 ganando Arizona. Pausa y volvemos.
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0: 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Nuevo lanzador, Jonathan Loaiziga. Ya ha venido a su labor ahí con la canción de fondo, Welcome to the Jungle. 64 juegos para Jonathan Loaiziga con efectividad de 2.32. 10 decisiones, 7 han sido victorias para Loaiziga, que tiene 62 innings de labor con 47 ponches. 2.36 de bateo le conectan a este lanzador derecho de Nicaragua para el mundo, aquí pichando por primera ocasión en contra del equipo que le dio la oportunidad de llegar a grandes ligas, los Yankees de Nueva York.
1: Batea Luis García, primer lanzamiento quedó pegado. Es el cuarto bate el que está tomando turno por Nueva York. El envío descontrolado, picado la segunda bola. Dos fuera sin strike. Luis García, en la tanda continuará George Lombard y luego Spencer Jones. El bullpen de Arizona no ha permitido carrera. El labor de cuatro entradas, un tercio. Dos y nada, lanza Loaiziga. Strike, lo deja pasar el primero, 99 millas en el sinker. 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Patazo lento, va el pitcher por la pelota, levanta la bola, suelta y saque en primera. Está consiguiendo Loaiziga el primer out.
0: En el nicho de Loaiziga, un batacito ahí corto que él mismo vino a la asistencia para hacer el out ahí en la primera base. Vamos a ver quién estará disponible el día de hoy para la novena entrada. Morillo tiró los últimos dos juegos. Vamos a ver cómo utiliza el bullpen. Hermana, y bueno, no, nada más tiró ayer, no, en el primero no tiró.
1: Pero tiró, como dijiste.

0: descansó y volvió a lanzar, ¿verdad? Ayer se lo pararon dos veces.
1: Pues, sí, ¿no? Exacto. Ayer tiró una entrada de un tercio, lo que quiere decir que entró una entrada, terminó, vino, se sentó y volvió a parar, lo que
0: influye.
1: Que influye, sí. Así que vamos a ver qué planes tiene hermana de Tori Lavello. O con esta ventaja de cuatro carreras, podía darle hasta los seis outs a Jonathan Loaiziga.
0: Sí, porque tiene rato también que no lanza, no había lanzado en esta serie. Bueno, ya veremos. Por lo pronto tiene un out en esta octava entrada. Conteo de uno con uno. Lanza el nicaragüense. Patazo de foul, la bola hacia atrás. El segundo strike. Ya ganó Padres, ya acabó su partido. Terminó ganando por marcador de 7-3 el equipo de San Diego. Continuando con un tremendo paso. Había ganado 8 al hilo. Les cortaron la racha a los Rockies y luego han ganado 5 en forma consecutiva. 13-14 han ganado los Padres. En cuenta de 1 con 2. Viene para home. Patazo lento por tercera. Hacia enfrente Renado. Amaro limpia. Levanta la bola. Suelta la primera base. Out en la inicial. Guante de oro, Nolan Arenado. Saque en primera.
1: Qué bonita jugada de Nolan Arenado. De 5 estrellas esa jugada. Patazos de botes cortos, Lombard corriendo, que corre bastante bien, agarra mano limpia y ahí mismo, sin componer la figura, hace un tiro al pecho del primera base, poniéndolo out para el segundo out de esta entrada. Y mismo Jonathan Loaiziga ahí agradeciendo y admirando la jugada de Nolan Arenado.
0: El turno para Spencer Jones, el último que trajo carrera por Yankees, con aquel bombazo de vuelta entera en la tercera entrada, un panorámico cuadrangular. Petiri falla el primer lanzamiento. Loaiziga causando contactos débiles, dominando con batazos lentos enfrente de home y luego hacia la tercera. Ese batazo que vino fildeando a mano limpia Arenado. Cero bolas, un strike. Hacia el plato. Alto y la cuenta se empareja. Así es que Padres ganó este día. Tremendo paso del equipo de San Diego. Cachorros también ganó este día. Filadelfia también. Para Padres la victoria ya 87 de la temporada. Lanzamiento. Pegado. La segunda bola. Diamondbacks. Pues si gana hoy, ya todavía podrá ganar hasta 88 juegos en la temporada. Y pudiera no ser suficiente. El envío de 2 y 1. Swing. Abanica el segundo strike.
1: Ahí veíamos en el bullpen de los Yankees a Luis Gil, que está poniendo listo para entrar seguramente en la parte baja de esa entrada. Sí, pues platicamos hace temprano en el juego de que en algún momento se llegó a manejar que con 84 victorias podías calificar a los playoffs en la Liga Nacional. Pues puedes llegar hasta 88 victorias y no calificar, quedar fuera, a como se está dando el cierre de la campaña.
0: El envío de 2-2 afuera, se va a la cuenta máxima. El que tiene más victorias es Cerveceros, que va a jugar más tarde hoy contra Baltimore. Va para tratar de establecer la marca de la franquicia. La victoria 98 sería si gana hoy más tarde Cerveceros. Lanzamiento, foul, alcanza a rozar la pelota, se mantiene con vida. 97 victorias para Cerveceros. Doyer lleva 95. Hoy va ganando, va por la victoria, ya 96, está a 3 outs de la victoria. Y luego Atlanta con 92. Atlanta le ganó a los Astros de Houston este día. Esa victoria de Atlanta sobre Houston clasificó a playoff a Medias Rojas de Boston, al perder Astros el día de hoy. Lanzamiento, Erebaro está conectando hacia jardín central derecho. Es profundo pero fildeable. Pide la pelota en central y se queda con la bola para el tercer out. Retira en orden Loaiziga a la mitad de la octava entrada. 8-4 Diamondbacks. Pausa y volvemos.
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0: Hay nuevo lanzador por los Yankees de Nueva York, es Luis Gil, el que viene a la loma de los disparos. 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Luis Gil, que viene a su juego número 8 de la temporada y su cuarto juego como relevista, 5.18 su efectividad. Él apenas tiene 24 entradas y un tercio con 21 batazos de hit. Le han conectado 6 cuadrangulares en esta campaña, 16 ponches, pero también 14 bases por bolas.
1: Ante Ildebaro Vargas, el primero que enfrenta Luis Gil, el nuevo lanzador de Yankees de Nueva York. Pichara es mala, está en conteo de 2 y nada. No ha podido parar el bullpen de los Yankees a la ofensiva de Arizona. Lanzamiento, strike, se lo marcan el primero. Y comentamos de los buenos números del bullpen de Nueva York. Pero hoy desde inmediato, desde que ingresaron, batallaron porque fue el bullpen al que le pegaron el gran slam. En la quinta entrada, Nolan Arenado pegó el jonrón con 3 en circulación. Rola hacia el lado derecho, va a Volpi por la pelota, le llega la bola. Suelta primera y saca por la ruta 43 para el primer out. Viene ahora Tawa a la caja de bateo. Pues van a dejar a Loaiziga, parece ser, como lo comentaba Rodrigo, por 2 entradas hoy los Diamondbacks de Arizona.
0: Pues salió rápido de su primera entrada, de ese primer compromiso, y pues yo creo que ya no quiere darle más carga de trabajo a sus otros relevistas, pues más que nada para buscar, para tratar de evitar una lesión, ¿no? Y además que no ha pichado en varios días Jonathan Loaiziga, y tiene buen número de lanzamientos. Hasta el momento Loaiziga 15 lanzamientos, o sea que bastante bien, 9 en la zona de strike, y se vio bastante efectivo ante los Yankees.
1: Así es que va a seguir para la novena el nicaragüense. Lanzamiento de Gil, descontrolado, la pelota se va al backstop. Pelota que se va atrás del catcher, es la segunda bola para Tawa.
0: Este joven lanzador que en el 2024 tuvo una gran temporada de 29 salidas, 15 juegos ganados, 7 perdidos. La temporada pasada solamente en 11 juegos que tuvo participación ganó 4, y aquí pues ha regresado, pero no de la mejor manera, un poquito descontrolado sus lanzamientos, 14 bases por bolas en apenas 24 innings. Y aquí vemos el por qué de repente se puede dar, se puede ver muy efectivo, pero de repente pierde la brújula.
1: La pichada es buena, le marcan el strike, 3 bolas, 1 strike. Pues 2 de estos lanzamientos que ha puesto en bola contra Tawa se le han ido al receptor. En conteo de 3 y 1. Lanza Gil. Elevado, está sacando corto. Batazo que busca el short hacia atrás. Ahí está esperando la pelota y la captura. 2 outs. Viene Lowler ahora a la caja de bateo. 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Hay 2 outs en la pizarra en la parte final de la octava entrada. Pues la ofensiva de Arizona entre ayer y hoy está respondiendo. En la parte final del partido de ayer. Y bueno, hoy hicieron una carrera en la primera, 5 en la quinta y 2 en la séptima. Primer envío es malo para Lowler, aunque rete el catcher. Quiere que chequen en el ABS. Un reto disponible que tiene Yankees y es strike. Lo mantienen. Mantienen el reto que pues confirma el ABS que tiene razón el receptor. Austin Wells en el reto en esta ocasión. Conteo de 0 y 1 para Lowler. Lanza Gil. Abierto. Y la cuenta se empareja. Vendrán los de abajo a la caja de bateo por los Yankees para la novena entrada. Aunque alguien se acaba de parar a soltar en el bullpen de Arizona, así muy lentamente. La pichada queda baja, bola número 2. Alguien empieza a soltar por el equipo de Diamondbacks.
0: Parece que es Santana, Oscar. Sí, es Denny Santana el que empieza a llegar a alentar.
1: El hermano profundo conecta a Lowler hacia jardín izquierdo, va buscando la pelota, el jardinero va por la bola, se abre a terreno de foul y la pelota pica en terreno malo. Denny Santana, que ya tiene partido salvado en esta temporada. partido que salvó por allá en Kansas City. Tremendo duelo que vino salvando en aquella ocasión Santana en extra innings ante un bullpen que estaba muy, muy, muy trabajado por Arizona, lo recordamos. Dos bolas, dos strikes. Lanza Gil. Afuera. Lo lleva a la cuenta máxima.
0: Pues también no sabemos si sea iniciativa de Santana estar tirando arriba de la loma, porque el 16 que fue juego contra Miami, el 16 de este mes, es que no tira Denis Santana. De no tirar el día de hoy, Oscar, pues serían ya 6 días de descanso, porque mañana estaría descansando también.
1: Abanicó el tercero, se poncha, 3 outs. Termina la octava entrada, 8-4 va ganando Arizona.

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1: 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Pero Aiziga se mantiene en la loma de los disparos. Incluso ya sentó Santana allá en el bullpen de los Diamondbacks. Y con la confianza para que Aiziga pueda colgar el último out de este tercer juego contra los Yankees.
2: Anthony Volpi en la caja de bateo. Le pasa el primer strike. 2.37 la efectividad veíamos del bullpen de Arizona en el mes de septiembre. La mejor de la Liga Nacional. Buen trabajo del picheo de relevo. Encuentran el 0 con 1. Lánzalo ahí, siga. Foul, la bola hacia atrás. Y la prueba es lo que ha pasado este día. Tremenda labor del bullpen. Ingresó por ahí en la tercera entrada Ryan Nelson y dominó a los cuatro que enfrentó. Luego vino Justin Martínez y dominó a los tres que enfrentó. Taylor Canal fue el que se metió en problemas. Se le envasaron dos, pero no permitió carrera en un inning. Lanzamiento. Rola por paradas cortas. Va hacia Perdomo. Ahí levanta la pelota. El tiro a primera y lo saca para el primer out. Y Lore Clark. Vino Brandon García, que sacó en orden su episodio. Y ahora Loaiziga lleva cuatro dominados en forma consecutiva.
1: Tres por la vida del roletazo y uno elevado, el de Jones, para terminar la octava entrada. Elevado al jardín central. De ahí todos han sido por la vía del roletazo.
2: Aquí está en la caja de bateo Austin Wells. Así es que Arizona, dos outs necesita para mantenerse con vida. Lanzamiento abierto. Van a asegurar, digamos, con este marcador, llegar así a Denver, Colorado, todavía con su esperanza de seguir avanzando en esta campaña. No está fácil, ya lo comentamos, lo complicado que se ve el panorama para Arizona. Lanzamiento de uno y nada. Línea de hit a jardín derecho. Se está envasando Austin Wells. Esto, bueno, no ha acabado. Todavía le faltan dos outs. Pero si lo ganan los Diamondbacks, esto significará que no solo van a llegar con vida todavía el martes. Significará que todavía el miércoles, independientemente de lo que pase el martes, seguirán con esperanzas. A tratar de llegar lo máximo posible a lo profundo del calendario para... a ver si pueden avanzar a playoff. Caballero en la caja de bateo. Hay corredor en primera con un out. Viene el primer lanzamiento. Le tira y falla. El calendario de Filadelfia está complicado al final. Porque van a enfrentar a los equipos con más victorias de la Liga Nacional, Milwaukee, y con más victorias de la Americana, Tampa. Pero igual y ya no juegan con sus titulares. Para la rola por el centro, fildea Loaiziga, tiro para segunda, un out, tiro para primera, doble play, y esto termina, ganó Arizona. Buena jugada defensiva de Loaiziga, logrando un out. 26 y 27, le ganan a los Yankees de Nueva York. 8-4 la pizarra final, vencen a los Yankees, se llevan la serie los Diamondbacks, se llevan 2 de 3 partidos, victoria 82 en año. Asegura campaña arriba de 500 el equipo de Arizona con este éxito frente a los Yankees de Nueva York. Vamos a despedir la transmisión para la gente que nos ha acompañado en las estaciones del estado de Sonora, invitándoles para que el siguiente domingo esté con nosotros desde San Diego en el último juego de la campaña regular a las 12 del día con 10 minutos cuando estén enfrentando a los Padres, los Diamondbacks. Gracias a la gente que nos acompaña en Sonora por su sintonía. Lo esperamos el próximo domingo. Para la gente que nos sigue en Phoenix a través de La Campesina, vamos a una pausa y volvemos enseguida.
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